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Un cordial saludo a todos nuestros queridos oyentes. 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Como siempre, nuestra programación comenzará con las noticias de la jornada y continuará con los siguientes espacios. El tema del día. ¿Dónde se esconde el virus del ébola? Los científicos llevan años buscando la del virus. Y después, las primicias de Anatolia y los sabores callejeros de Turquía. Soy Songül Özdemir y nuestro operador de control, Ersin Aydemir.

¿Qué tal? Saludos, titulares del día. Advertencia de la Unión Europea a Atenas sobre Turquía. Necesitamos a Turquía. Reacción de Turquía y siete países contra los ataques de colonos israelíes en Cisjordania ocupada. Irán solicita garantías de cese de hostilidades en Líbano ante las negociaciones. J.D. Vance critica duramente a Israel. Y los detalles. En los últimos tiempos, Grecia ha intentado impedir la participación de Turquía en el programa de defensa de la Unión Europea. En este contexto, la Unión Europea ha enviado un mensaje destacado a Atenas. La alta representante de la Unión Europea para Asuntos Exteriores y Política de Seguridad, Kaya Kallas, afirmó en una entrevista a la prensa griega que la Unión Europea necesita a Turquía, especialmente en el ámbito de la defensa. La advertencia de la Unión Europea a Grecia sobre Turquía fue realizada por Kaya Kallas. En declaraciones al diario griego Ta Nea, Kallas subrayó la importancia de la cooperación con Turquía, especialmente en materia de defensa. Respecto a intentos de Grecia de bloquear la participación de Turquía en el programa de defensa de 150 mil millones de euros de la Unión Europea, conocido como SAFE, Kallas añadió: Recomendamos cooperar con Turquía en la medida de lo posible. En defensa, debido a que Turquía no participa en SAFE, los Estados miembros existentes están trabajando para una cooperación más estrecha con Turquía, ya que la mayoría pertenece a la OTAN junto con Turquía y desempeña un papel importante allí. Kallas también respondió a una pregunta provocadora del periódico griego que afirmaba que Turquía amenaza a dos países de la Unión Europea, destacando que Europa necesita cooperar con Turquía, especialmente en el ámbito de la defensa, y subrayando su importancia en la arquitectura de seguridad europea. Turquía y otros siete países condenaron enérgicamente los ataques cada vez más intensos de colonos israelíes contra palestinos en Cisjordania ocupada. Los ministros de Asuntos Exteriores de Turquía, Egipto, Indonesia, Jordania, Pakistán, Qatar, Arabia Saudí y Emiratos Árabes Unidos emitieron una declaración conjunta sobre los ataques de colonos israelíes contra palestinos en los territorios ocupados. Según la declaración, los ministros condenaron enérgicamente la creciente violencia de los colonos en la Cisjordania ocupada, incluidos los recientes ataques contra la gran mezquita del pueblo de Jililia al norte de Ramallah y la mezquita al-Faruq en el pueblo de Mezra en Nubani. Los ministros subrayaron que estos ataques constituyen una violación clara del derecho internacional humanitario, así como de la inviolabilidad de los lugares de culto y de las decisiones pertinentes de las Naciones Unidas. Asimismo, rechazaron firmemente las acciones ilegales de Israel que alimentan la inestabilidad, la violencia y el extremismo en los territorios palestinos ocupados y que socavan los esfuerzos internacionales para lograr la paz. Los ministros responsabilizaron a Israel como potencia ocupante de estos ataques. Finalmente, reiteraron su llamamiento a la comunidad internacional para que asuma sus responsabilidades legales y morales, obligando a Israel a poner fin a sus acciones de escalada en Cisjordania, detener sus prácticas ilegales, frenar la violencia de los colonos, exigir responsabilidades a los autores de estos crímenes y garantizar que no queden impunes.

Irán solicita garantías de cese de hostilidades en Líbano antes de las negociaciones, según informó CNN. Un diplomático con conocimiento del asunto afirmó que Irán ha solicitado garantías de que cesarán los enfrentamientos en Líbano antes de reanudar las negociaciones con Estados Unidos en Suiza. El diplomático señaló, los iraníes han solicitado garantías de que los enfrentamientos en Líbano terminarán, tal como se indica en el acuerdo firmado. Y añadió que los mediadores están trabajando actualmente para resolver esta cuestión, el acuerdo alcanzado entre Irán y Estados Unidos. Irán y Estados Unidos anunciaron que en el marco del proceso de negociación mediado por Pakistán el 14 de junio, alcanzaron un acuerdo de 14 puntos que prevé el cese de la guerra y la resolución de las diferencias mediante negociaciones. El memorando denominado Acuerdo de Islamabad fue firmado digitalmente el 18 de junio por el presidente iraní Masoud Pezeshkian y el presidente estadounidense Donald Trump, entrando en vigor de inmediato. El acuerdo incluyó disposiciones como el fin de la guerra, incluida la situación en Líbano, la apertura del estrecho de Hormuz y el levantamiento del bloqueo marítimo impuesto por Estados Unidos a Irán. Tras la firma del memorando, se espera que las partes inicien en breve un proceso de negociación de 60 días para alcanzar un acuerdo final sobre cuestiones como el programa nuclear iraní y el levantamiento de sanciones. El vicepresidente de Estados Unidos, J.D. Vance, emitió el jueves una inusual crítica directa al gobierno israelí durante una rueda de prensa en la Casa Blanca, en respuesta a su oposición al memorando firmado por el presidente Donald Trump con Irán. Vance destacó la posición única de Estados Unidos como principal aliado de Israel y afirmó: Donald J. Trump es actualmente el líder mundial que más simpatiza con la nación de Israel y al mismo tiempo es el presidente de la superpotencia mundial. Subrayando que Israel, con una población de 9 millones de habitantes, no puede resolver todos sus problemas de seguridad nacional simplemente matando, Vance añadió que si estuviera en la posición del gobierno israelí, no atacaría a su único aliado fuerte en el mundo. Vance también criticó a figuras de la derecha dura dentro del gabinete del primer ministro Benjamin Netanyahu, como el ministro de Seguridad Nacional Itamar Ben-Gvir y el ministro de Finanzas Bezalel Smotrich, por atacar el acuerdo e incluso dirigirse directamente contra Trump en algunos casos. Según la Agencia Nacional de Noticias de Líbano, NNA, al menos 24 personas murieron y varias resultaron heridas en bombardeos y ataques de artillería israelíes contra la ciudad de Nebatiye y localidades cercanas en el sur del Líbano en la madrugada del viernes. Israel lleva a cabo una ofensiva a gran escala en Líbano desde el 2 de marzo. Según cifras oficiales más recientes, han muerto 3.912 personas, 11.873 han resultado heridas y más de 1 millón han sido desplazadas. Funcionarios israelíes critican el acuerdo entre Estados Unidos e Irán. Funcionarios israelíes de distintos sectores políticos, incluidos algunos aliados del primer ministro Netanyahu, criticaron el acuerdo entre Estados Unidos e Irán, afirmando que no aborda adecuadamente las preocupaciones sobre los programas nucleares y de misiles balísticos de Irán y que limitaría las operaciones militares de Israel contra Hezbollah en Líbano. Seguimos presentando las noticias en la voz de Turquía. Irán presentará una queja ante la FIFA por las restricciones de viaje en el Mundial en Estados Unidos.
La Federación de Fútbol de Irán anunció el jueves que presentará una queja ante la FIFA alegando que su selección nacional está siendo sometida a restricciones de viaje durante la Copa del Mundo en Norteamérica. Irán intentó volar desde su centro de entrenamiento en Tijuana, México, hacia Estados Unidos 2 días antes de su próximo partido contra Bélgica en Los Ángeles, programado para el domingo. Sin embargo, un portavoz de la federación afirmó que su solicitud fue rechazada. El portavoz declaró, a pesar de haber presentado con antelación el calendario de preparación para el torneo, la selección nacional de Irán ha vuelto a enfrentarse a restricciones impuestas por los organizadores, lo que ha afectado la ejecución de los planes del cuerpo técnico. Dado que el partido se jugará en Los Ángeles a las 12 hora local, la Federación de Fútbol de Irán solicitó que se permitiera al equipo viajar 2 días antes. La federación añadió que el objetivo era permitir a los jugadores adaptarse a las condiciones del partido, completar sus últimos entrenamientos y finalizar su preparación, pero que la solicitud fue nuevamente rechazada. Por su parte, la administración estadounidense negó las acusaciones de Irán. Andrew Gilliani, director ejecutivo del Grupo de Trabajo de la Casa Blanca para la FIFA, afirmó el lunes que Irán había sido informado previamente de que solo se le permitiría la entrada a Estados Unidos un día antes del partido. En declaraciones a CBS News, señaló: "Se permitirá la entrada del equipo un día antes del partido y se les pedirá que salgan el mismo día en que termine el encuentro. Esto también podrá repetirse en Los Ángeles." Venezuela, gobierno y oposición mantienen conversaciones sobre una transición democrática con apoyo de Estados Unidos. El Departamento de Estado de Estados Unidos informó que en las conversaciones entre representantes del gobierno interino y la oposición se abordó un proceso de diálogo orientado a una transición democrática. Según el comunicado, la reunión tuvo lugar en Caracas entre el presidente de la Asamblea Nacional, Jorge Rodríguez, y la exdiputada opositora, Dinora Figuera, quien regresó al país tras 8 años de exilio. El portavoz del Departamento de Estado, Tommy Pigott, calificó el encuentro como un primer paso importante hacia una sociedad venezolana libre y abierta. El regreso de Figuera, quien abandonó el país en 2018 debido a amenazas y presiones, es considerado el primer contacto público entre el gobierno y la oposición en casi 3 años. Tras la supuesta detención del entonces presidente Nicolás Maduro en una operación estadounidense en enero, la administración del país quedó temporalmente en manos de la vicepresidenta Delcy Rodríguez. Figuera declaró a su regreso que actúa de forma independiente de la líder opositora y premio Nobel de la Paz María Corina Machado y que su objetivo es contribuir a la creación de un Consejo Nacional Electoral confiable. Por su parte, el secretario de Estado estadounidense, Marco Rubio, afirmó que la creación de un nuevo órgano electoral en Venezuela y la celebración de elecciones multipartidistas, libres y justas son objetivos clave de Washington. Sabor turco en el corazón de Los Ángeles se inaugura el Turkish Vibe Zone. El Turkish Vibe Zone, instalado en un área de 3.050 metros cuadrados dentro del Gloria Molina Grant Park, ha atraído no solo a los aficionados turcos, sino también al interés de seguidores de otros países de la región. La zona donde se retransmiten en directo los partidos de la Copa del Mundo durante el día ha recibido una gran afluencia de aficionados, especialmente mexicanos. El Turkish Vibe Zone, organizado para promover la imagen de Turquía, cuenta con una pantalla gigante para la retransmisión de los partidos, un estudio de contenidos para la producción de diversos materiales mediáticos, una cabina fotográfica abierta a los visitantes, un área gastronómica con especialidades turcas, zonas de recepción protocolaria, espacios de entrevistas, un centro de prensa para la integración mediática y áreas de experiencia de marca. El agregado de asuntos religiosos de Los Ángeles,
El profesor destacó que es un gran orgullo mantener viva la cultura turca en el corazón de Los Ángeles y dar a conocer la cultura turca tanto a grupos musulmanes como no musulmanes. Los visitantes turcos del Turkish Vibe Zone también señalaron que han disfrutado de un ambiente muy agradable y que han sentido como si estuvieran en Turquía. Turquía presenta la innovación con 26 startups en VivaTech 2010.

0: 28. El ministro de Industria y Tecnología Mehmet Fatih Kadir anunció que Turquía participa en la Feria VivaTech 2026 en Francia con 26 empresas emergentes de tecnología. Según un comunicado del ministerio, VivaTech 2026, uno de los mayores eventos de tecnología y emprendimiento de Europa, se celebrará hasta el 20 de junio y reunirá a empresas, inversores y líderes de innovación de todo el mundo. El Ministerio de Industria y Tecnología y la Oficina de Inversión y Finanzas de la Presidencia participan en el evento con un pabellón de Turquía. Acabando de oír las noticias.
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¿Dónde se esconde el virus del ébola? Los científicos llevan años buscando su origen. Desde 1976, cuando el ébola fue identificado por primera vez como una enfermedad zoonótica, los científicos han tratado de encontrar el origen natural del virus. Aunque se han examinado animales diferentes, incluidos murciélagos, ratas, serpientes e incluso insectos, cada vez han llegado a un punto muerto. Mientras las autoridades sanitarias de la República Democrática del Congo, donde han fallecido 149 personas hasta ahora, y Uganda, donde se han reportado nuevos casos, intentan contener el último brote. Los virólogos vuelven a plantearse la cuestión del vector por donde se transmite el virus a otros animales y a los seres humanos. Hemos recopilado para ustedes el artículo redactado por Saad Hassan para TRT Noticias, elaborado tras consultar a expertos sobre el tema. El profesor Alexander Bukreyev de la Universidad de Texas afirma que la mejor manera de entender este dilema es analizar cómo se descubrió la fuente de un virus similar. El virus de Marburgo, al igual que el ébola, forma parte de la familia de los filovirus. Un patógeno letal fue identificado en murciélagos frugívoros egipcios en la mina de oro de Kitaka, en Uganda, entre 2007 y 2008. Los investigadores tuvieron la suerte de identificar el reservorio de Marburgo porque recogieron muestras de murciélagos poco después de un brote. La infección es transitoria, así que el murciélago frugívoro egipcio adquiere el virus, lo mantiene durante un cierto tiempo y luego se elimina por completo. Esto se propaga a través de la comunidad de murciélagos, pero no permanece durante mucho tiempo en un solo animal. Al igual que el Marburgo, el ébola también juega a este juego de escondite en las profundidades más oscuras de la naturaleza, dijo Bukreyev a TRT World. Según los investigadores, alrededor del 60% de todas las enfermedades infecciosas tienen su origen en animales silvestres. Aún se desconoce mucho sobre estas enfermedades zoonóticas, incluidos los factores ecológicos y ambientales que contribuyen a la aparición de los brotes en primer lugar. Identificar el reservorio es importante, ya que ayuda a impedir las epidemias. Si supiera con certeza las especies que son los reservorios, podría elaborar mapas realmente precisos que tengan en cuenta dónde viven, así como detalles de su historia de vida y de sus hábitos cotidianos, señala Patrick Stephens, biólogo de la Universidad Estatal de Oklahoma. En el pasado también se han observado ejemplos de éxitos similares. Por ejemplo, en 1963, un brote del virus Machupo, que causa fiebre hemorrágica, se propagó por Bolivia. Eliminar el reservorio del virus puso fin de manera efectiva al virus. David Kamen, en su obra fundamental sobre las enfermedades zoonóticas, Spillover, indica que eliminar el reservorio del virus puso fin de manera efectiva al virus. El estándar de oro para identificar el reservorio consiste en aislar un virus vivo de ese animal para poder cultivarlo en un laboratorio. Sin embargo, no se ha logrado alcanzar hasta ahora ese éxito en las investigaciones sobre el ébola. Se han detectado anticuerpos y ARN del virus del ébola en varias especies de murciélagos y otros animales. Sin embargo, eso no es suficiente, ya que los anticuerpos solo demuestran que el animal pudo haber estado infectado por el virus en algún momento de su vida. Stephens explica así esta situación.

Con el ejemplo del resfriado común en los seres humanos, si elegimos un día aleatorio de nuestra vida y nos analizan en busca del virus del resfriado, probablemente no lo encontrarán. Podemos pensar lo mismo también para especies silvestres de las que la mayoría de los investigadores apenas saben nada. Las últimas 5 décadas, múltiples brotes de ébola en la República Democrática del Congo, Gabón, Liberia, Sierra Leona, Sudán, Uganda y otros países han matado a miles de personas. Sin embargo, los investigadores piensan que no se han examinado suficientemente animales para detectar el reservorio natural. Stephens afirma que de las 900 especies de mamíferos conocidas en África, solo unas 350 han sido muestreadas. Aún menos han sido infectadas con un virus vivo en un laboratorio, lo que permite a los investigadores ver dónde se oculta el virus dentro de un animal y cuánto tiempo después de la infección se vuelve detectable. El virus también es probablemente bastante raro en las especies que infecta. Por ejemplo, en la mayoría de las especies en las que lo hemos encontrado, solo 2 o 3 individuos han dado positivo de entre todos los que han sido analizados, a veces cientos. Se pronostica que la mayoría de los brotes anteriores, como el letal brote de 2014, que causó la muerte de más de 11.000 personas en Sierra Leona, Liberia y Guinea, se han relacionado con animales silvestres. Se descubrió que la primera infección correspondió a un niño de 2 años que podría haber estado en contacto con murciélagos. Otros brotes se han relacionado con el consumo de carne de chimpancés muertos y otros primates. Incluso teniendo en cuenta que la búsqueda del virus del ébola se ha limitado a un pequeño porcentaje de animales silvestres, resulta asombroso que no se haya encontrado ningún rastro de virus vivo. A pesar de las cientos de muestras recogidas meticulosamente en las selvas de la RDC y en otros lugares, y posteriormente enviadas a laboratorios de alta tecnología de instituciones como el CDC de Estados Unidos. Quizá eso se deba a que los restos del virus se ocultan en algún tejido de un animal después de que el brote ha seguido en su curso. Los factores como algún tipo de estrés, como la escasez de alimentos o cambios ambientales, pueden provocar que el virus reaparezca. No obstante, recoger muestras de miles de distintas especies silvestres es un proceso costoso y que requiere mucho tiempo. En opinión de Stephens, la principal razón por la que no lo se ha encontrado el origen natural de ébola es porque simplemente no hay fondos disponibles para buscarlo. Los científicos subrayan que sin estudios de campo más exhaustivos, es difícil identificar el verdadero refugio del virus en la naturaleza.

habría apoderado de nuestros antepasados hace miles de años cuando de repente oscureció a una hora brillante del día. Algunas culturas pensaron que un dragón atacó al sol, otras creyeron que era el diablo. Hubo quienes pensaron que esto sucedió porque enojaron a los dioses y hubo quienes creyeron que un animal estaba tratando de comerse el sol. Tenían una eterna creencia de que cuando hacían sonidos, gritando o golpeando varios objetos u ofreciendo sacrificios a los dioses, se acabaría. Muchos misterios que eran desconocidos en tiempos arcoíris y se pensaba que eran un gran poder divino, fueron explicados por el desarrollo de la ciencia. Las tierras de Anatolia también fueron testigos de uno de estos misterios, cuyo misterio se resolvió recientemente. Hoy en las primicias de Anatolia les contaremos la antigua ciudad de Hierápolis que dejó su huella en un periodo con su misterio y estructuras extraordinarias. Hierápolis fue fundada por el reino de Pérgamo. Además de las imágenes fascinantes de las piscinas blancas de cuento de hadas o travertinos que tardaron miles de años en formarse, sus aguas también eran curativas. Hierápolis, es decir, la antigua ciudad de Pamukkale, que se encuentra hoy en día en Denizli, siempre ha sido una ciudad importante y popular desde el periodo helenístico. Es a la vez el centro de las rutas comerciales y una ciudad helénica líder en el campo del arte y el turismo. Hay muchos templos construidos en nombre del Cibeles, Apolo, Dioniso y muchos otros dioses en la ciudad. Por eso se llama Hierápolis, que significa ciudad sagrada. Durante el Imperio Romano fue la capital de la región Frigia. Hierápolis también se convirtió en un centro muy importante durante el periodo bizantino. Aunque inicialmente la ciudad no estaba entusiasmada con la aceptación del cristianismo, más tarde desempeñó un papel importante en la difusión de la religión. Por ser la ciudad donde fue asesinado San Felipe, uno de los 12 apóstoles de Jesús, posteriormente fue declarada centro religioso. Hierápolis es un importante centro turístico. Se sabe que los emperadores romanos visitaban la ciudad al igual que la gente común, porque hay una cueva en Hierápolis que en la antigüedad se consideraba como una puerta de entrada a la tierra de los muertos. Dado que las criaturas que ingresaron a esta cueva y murieron, este lugar se conoce como la Puerta del Infierno, luego el Santuario de Plutonium. Aquí es donde surge el misterio de Hierápolis. Los hechiceros y los sacerdotes paganos se dan cuenta rápidamente de la fascinación del hombre por lo desconocido y lo inexplicable. Esta cueva se convierte en un lugar donde puedan mostrar su fuerza y demostrar que son intocables, porque los sacerdotes entrarían en la cueva acompañados de pájaros y toros, pero solo ellos sobrevivirán y los demás seres vivos morirían. Fue un evento increíble para la gente de esa época que no podía entender el eclipse solar. Los sacerdotes desafiaban formalmente a los dioses de la muerte y la muerte. Los sacerdotes, sin embargo, sabían que había una gran cantidad de dióxido de carbono en el interior. Hace unos años, los científicos descubrieron que al amanecer en esta cueva, la tasa de dióxido de carbono subió muy alto y este gas se derrumbó en el suelo. Es por eso que las pequeñas criaturas como los pájaros morían de inmediato y los toros primero eran aturdidos y luego envenenados con gas. Nadie sabía que los sacerdotes que estaban dentro pudieron salir vivos de esta cueva manteniendo la cabeza erguida y sin respirar el aire, pero gracias a la ciencia hoy sabemos cómo se desarrollaron las cosas en la cueva. Vamos a dar una pequeña nota sobre la cueva de inmediato. Los investigadores han determinado que la fuente de agua termal que crea los magníficos travertinos de Pamukkale se encuentra en esta cueva.

cueva. Hierápolis es la quinta ciudad antigua más grande de Anatolia. Es la ciudad antigua más visitada de Turquía, con su calle principal de aproximadamente 1 kilómetro de largo, teatro antiguo, templos, fuentes monumentales y gimnasio. Conservando todo el esplendor de hace 2000 años, Hierápolis está incluida en la lista del Patrimonio Mundial Cultural y Natural de la UNESCO y deslumbra con sus extraordinariamente hermosos travertinos de Pamukkale. El teatro antiguo es uno de los edificios importantes de la ciudad de Hierápolis. El teatro, apoyado contra una colina, es uno de los ejemplos más bellos de teatros romanos en Anatolia. El teatro, que tardó unos 150 años en construirse y llama la atención por su acústica y tamaño, ha sobrevivido hasta nuestros días con todas sus fachadas. El hecho de que se dibujara un decorado entre el escenario y el público en el antiguo teatro demuestra que este lugar fue escenario de la lucha de animales salvajes y gladiadores. Hierápolis también tiene una diferencia con otras ciudades antiguas: el baño se encuentra fuera de la ciudad. Una casa de baños construida fuera de la ciudad para que los visitantes entren limpios y purificados, acorde con la santidad de la ciudad. El baño, que luego se convirtió en una basílica, ahora se usa como museo donde se exhiben los artefactos desenterrados durante las excavaciones. Esta estructura, que resiste al tiempo, nos lleva a un viaje en el tiempo. Dado que la magnífica Hierápolis se encuentra en el cinturón de terremotos, ve grandes terremotos y la ciudad se reconstruye. Durante estos terremotos se forma un pozo en medio de la ciudad, magníficas columnas y estatuas caen en este pozo. Con el tiempo, el pozo se llena de aguas termales, formando así la legendaria piscina antigua de la ciudad. Hoy, después de los Traventinos, el lugar más interesante de Pamukkale es esta antigua piscina. La antigua piscina, alimentada por aguas termales, se cree que es buena para algunos problemas de piel y circulación. Su temperatura es constante, 36 grados centígrados en verano e invierno. Al nadar en esta antigua piscina, puedes tener la oportunidad de caminar a través de la historia de hace miles de años. ¿Quién puede decir que no a una experiencia así? También hay un mito sobre esta piscina y se cree que la famosa reina egipcia Cleopatra, que buscaba la belleza y una larga vida, también nadó en esa piscina. Pamukkale es un lugar extraordinariamente impresionante donde puedes respirar el aroma de la historia con la ciudad antigua de Hierápolis, la calle Frontinos y su puerta extravagante, el Agora, el santuario de Apolo, el martirio de San Felipe y el área de la necrópolis. No esperes más para visitar la singular ciudad milenaria de 2000 años, ser testigo del pasado, seguir las huellas de un misterio resultante años después y emprender un viaje al mundo de los sueños con la atmósfera que ofrece esa blancura mágica.

Hoy nos gustaría hablarles de un sabor elaborado a base de arroz que antiguamente solo se encontraba en las mesas del palacio. Tanto es así que llevó bastante tiempo antes de poder disfrutarse como una comida que se puede comer sobre la marcha. En nuestro programa de los sabores callejeros de Turquía, les presentaremos las comidas rápidas y tan sabrosas de estas tierras. ¿Cómo puede el pilaf convertirse en un sabor callejero? Aquí un consejo para ustedes. Prueben este sabor primero, luego decidan. Imaginen esto. Han llegado al final de un día agotador. Están cansados y sin fuerzas. De repente aparece un carrito de comida ambulante de tres ruedas de color rojo y blanco, ofreciéndoles pilaf. Emanan deliciosos aromas de este vehículo, que se asemeja a las versiones más pequeñas de los puestos de hot dog en las películas de Hollywood. Detrás del cristal de este vehículo ambulante se puede ver una montaña de pilaf completamente blanco. Los garbanzos, cocidos como granadas, añaden color a la blancura del pilaf. En la parte superior se encuentran los trozos de pollo cortados en rodajas que despiertan aún más el apetito. ¿Quién podría resistirse a este sabor casero que ha llegado hasta nosotros, especialmente con el estómago vacío? Quizá no lo crean, pero los vendedores ambulantes de pilaf incluso existían en la época otomana como un sabor callejero. Sí, han oído bien, y esa tradición continúa hasta nuestros días. También hay bastantes fanáticos, digamos.

0: Hecho, esto refleja la importancia del arroz en la sociedad turca. Pero hay un punto que queremos destacar aquí. En turco hay una palabra diferente para arroz y otra palabra para la comida resultando de cocinar el arroz que se llama pilaf. El origen de ambas palabras es persa. La palabra pilaf en turco se deriva del término pilav, palav o pulav en persa. A su vez, estas palabras en persa se originan del término pulaka en sánscrito, que significa recipiente de arroz, y la palabra pirinç en turco se toma del término brink o brinç en persa. Este término, a su vez, evolucionó del antiguo persa a partir de la forma de vriza o vrinka, que no tiene ejemplos escritos que se refiera al mismo significado. Ahora hablemos de cómo estas tierras conocieron el pilaf. El arroz y el trigo han sido considerados dos de los cereales más importantes durante miles de años. Sin embargo, podemos decir que estas tierras conocieron el arroz de manera más nueva en comparación con otros cereales. Después del siglo XV, el arroz comenzó a consumirse en la cocina del Palacio Otomano y se convirtió en un alimento que representaba el estatus social. El pilaf de arroz solo se podía encontrar en ricas mesas del palacio y se servía como plato principal. Debido a que era costoso y difícil de alcanzar, solo se encontraba en las mesas de la élite hasta finales del siglo XVII. El pueblo solo podía saborear este gusto en los banquetes ofrecidos por los sultanes y los nobles. Entonces, ¿cómo es que el pilaf, siendo un sabor de palacio, se convierte en un sabor callejero? La respuesta es la siguiente. Hasta el año 1850 no existía la costumbre de comer fuera de casa en el Imperio Otomano. Los restaurantes en el sentido moderno comenzaron a surgir solo a partir de ese periodo. Hasta ese momento, comer fuera de casa era una necesidad. Esto incluía principalmente a la clase obrera, estudiantes o comerciantes. Sin embargo, a finales del siglo XIX, esta percepción cambió y comer en la calle se convirtió en una actividad divertida para pasar el tiempo. Por supuesto, los vendedores de pilaf de ese periodo eran un poco diferentes. Colocaban sus ollas sobre una bandeja en un tablero. Los pilafs se cocinaban. Por supuesto, los vendedores de pilaf de ese periodo eran un poco diferentes. Colocaban sus ollas sobre una bandeja en un tablero. Los pilafs se cocinaban con caldo de carne y las cabezas de carne hervida se colocaban en la bandeja como decoración. A veces trataban de atraer a los clientes golpeando el borde de la bandeja con una cuchara para hacer ruido. Por la mañana también vendían cuscús a los cargadores. En ese momento, el pilaf con garbanzos que se vendía se conocía como pilaf de Anatolia. Ahora tenemos bastante hambre, ¿verdad? Es hora de hacer un pedido al vendedor ambulante de pilaf. El vendedor toma una cucharada de pilaf que se cocina con caldo de pollo y mantequilla y lo colocará en el plato, luego añade garbanzos hervidos. A veces los garbanzos pueden estar dentro del pilaf. Los deliciosos aromas se dispersan por el aire. Por último, los trozos de pollo desmenuzado, hervido, coronan el plato. Este sabor callejero es satisfactorio, nutritivo y lo mejor de todo es que no se queda atrás en comparación con una comida casera. Y acompáñalo con un refrescante ayran que aproveche de esta hora.
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Hemos llegado al final de nuestra emisión de hoy en la radio de La Voz de Turquía. Les deseamos a todos un hermoso día. Hasta mañana.